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5: Because we are the 99%.
6: I never thought my first night.
7: Nunca pensé que mi primera noche en mi casa me levantaría por la mañana tomando café y estaría bajo asedio. Sigo bajo asedio. Veo a los soldados a mi derecha y los veo a mi izquierda. Dios sabe cuándo aparecerán los colonos hoy.
6: Siege. I see the soldiers on my right.
3: Palestino estadounidense defiende su hogar en la aldea de Kusra, en Cisjordania ocupada, que forma parte de las viviendas bajo asedio de colonos israelíes.
8: La gente tiene que levantarse, nomás creo yo. Están llorando de hambre, nos están matando de hambre todo este gobierno.
9: Estamos siendo de mal en peor con este gobierno. Estamos muy mal. No sé qué vamos a hacer. Él fácilmente decreta, no ve a la gente popular, a la gente de pie.
3: En Bolivia, la falta de combustibles agrava la crisis económica y social.
10: Esta posición de los Estados Unidos cuenta con el beneplácito del presidente de Panamá, que ha permitido violentar la soberanía de nuestro país bajo el pretexto de un encuentro multinacional donde hay varias naciones que están haciendo prácticas militares de defensa del Canal de Panamá.
3: Panamá cuestiona la presencia de militares estadounidenses en el país bajo el pretexto de fortalecer la cooperación bilateral. Estados Unidos ha deportado discretamente a cientos de migrantes mexicanos a Centroamérica, a pesar de la disposición de México a aceptar el regreso de sus ciudadanos. En Perú denuncian que la presidenta Keiko Fujimori impulsa la militarización del país mientras crece la represión y sus políticas están cada vez más alineadas con los intereses de Washington. Y en Estados Unidos están generando gran descontento los centros de datos que generan ruido, contaminación ambiental y un aumento en las facturas de la electricidad. A continuación, detalles de estas y otras noticias en la edición de hoy del Informativo Pacífica. Les saluda Norma Martínez. Acompáñenos. Al menos 6 palestinos, entre ellos un niño, fueron asesinados el martes al oeste de la ciudad de Gaza en un ataque aéreo israelí contra una cafetería que además causó numerosos heridos. Israel afirmó, sin presentar pruebas, que el ataque tenía como objetivo a un comandante de Hamas. El ministro de Defensa, Israel Katz, dijo que el ataque con drones israelíes constituía un intento claro de eliminar amenazas. El primer ministro israelí prófugo de la Corte Penal Internacional, Benjamín Netanyahu, inauguró el martes una carretera que lleva su apellido en un asentamiento ilegal cerca de la ciudad palestina de El Safid, en Cisjordania reocupada. La carretera Netanyahu, nombrada así en homenaje al padre del ministro, Benjamín Netanyahu, forma parte de un plan de expansión que incluye la construcción de hasta 11.000 nuevos asentamientos ilegales en tierras palestinas. Durante el acto de inauguración, Netanyahu anunció la construcción de un hospital universitario en el asentamiento de Ariel, que constituirá, dijo, un ancla social y económica y brindará servicios médicos avanzados, accesibles y cercanos a casa para todos los residentes de la región. Esta es una clara declaración de intenciones. Ariel está en camino de convertirse en la próxima metrópoli de Israel, aseguró. En más noticias de Cisjordania reocupada, colonos israelíes mantienen por segunda semana el asedio contra familias palestinas a las que buscan forzar a que abandonen sus hogares en la aldea de Kusra y ocupar las viviendas, como ya lo han hecho múltiples veces. Los colonos judíos extremistas les han cortado el agua, la luz e impiden que accedan a alimentos y atención médica. La agencia de noticias AP destaca que, envalentonados por el gobierno de derecha liderado por Netanyahu, colonos extremistas han aumentado sus ataques contra aldeas palestinas, incendiando casas, autos y mezquitas en Cisjordania. El lunes, con ayuda de una escolta militar, pudo ingresar a su casa Louis Reedy, un estadounidense de origen palestino cuya vivienda forma parte del asedio. Reedy confrontó a colonos israelíes en su propiedad y exigió que las fuerzas israelíes lo retiraran de la zona. Dijo que el ejército israelí ha sido incapaz o no ha querido expulsar del área a los colonos. El informe con Maxime Plouvinet de France 24.
7: Louis Ridi se volvió una cara del drama palestino en Cisjordania. Este estadounidense de origen palestino regresó al territorio ocupado el lunes. Temía perder su casa a mano de colonos israelíes en medio del aumento de las incautaciones de propiedades palestinas. Nunca pensé que mi primera noche en mi casa me levantaría por la mañana tomando café y estaría bajo asedio. Sigo bajo asedio. Veo a los soldados a mi derecha y los veo a mi izquierda. Dios sabe cuándo aparecerán los colonos hoy.
6: Siege. I see the soldiers on my right.
7: Efectivamente, poco después, al frente de su casa se acerca un colono israelí, celular en la mano, y empieza una tensa confrontación.
11: ¿Viniste a armar un lío?
12: Eres un colono terrorista.
11: ¿Viniste a armar un lío?
12: Eres un colono terrorista, eres un colono basura. ¿Ya sabes lo que eso significa? Apestas, muévete, muévete, eres un terrorista. Apestas, lárgate, lárgate, eres un terrorista.
6: Terrorist. You are a terrorist. You are...
7: Soldados israelíes llegan mientras el altercado continúa. Instan a Louis Ridi de ingresar en su domicilio, ubicada en lo que el colono califica de zona militar.
11: Llévalos dentro de la casa, donde están las paredes.
12: Esta es mi casa, esta es mi casa.
11: Todo bien, todo bien.
7: El colono finalmente se alarga. Ridi es dueño de una de las tres casas que están bajo el asedio de colonos durante casi una semana en la localidad de Kusra, un caso que ha provocado condenas por parte de la administración de Donald Trump. Palestinos de partes de Cisjordania tienen también la nacionalidad estadounidense, hasta el 85% del pueblo de Turmus Haya. Era el caso de Shirin Abu Akleh, la periodista asesinada por disparos israelíes en 2022.
3: Alrededor de 2.8 millones de palestinos viven bajo el gobierno militar israelí en Cisjordania ocupada. En contraste, aproximadamente 560 mil colonos israelíes viven en un número creciente de comunidades ilegales y puestos agrícolas en el territorio palestino. Al Jazeera reporta que continúa la guerra verbal entre funcionarios de Irán y Estados Unidos. El ministro de Asuntos Exteriores iraní, Abbas Araghchi, dijo el martes que Estados Unidos suplica entablar conversaciones, mientras que el presidente Donald Trump amenaza nuevamente con declarar el Estrecho de Hormuz como territorio estadounidense. En tanto, el jefe negociador de Teherán, Mohammed Bagher Ghalibaf, dijo que el Estrecho de Hormuz permanecerá cerrado hasta que Estados Unidos responda a las condiciones de Irán, que incluyen el levantamiento de la importante vía marítima, la eliminación de sanciones contra la República Islámica y la liberación de sus activos congelados.
13: Quiero dejar claro que el estrecho de Hormuz no se abrirá hasta que se hayan cumplido los compromisos estadounidenses estipulados en el memorando de entendimiento. Concretamente, el levantamiento del bloqueo naval, el desbloqueo de activos, el levantamiento del embargo petrolero, el cese de las amenazas y las operaciones militares en todos los frentes, así como las demás cláusulas del texto.
3: Por su parte, el Ministerio de Asuntos Exteriores de Qatar señaló que los mediadores aguardan un acuerdo bilateral entre Irán y Omán sobre el Estrecho de Hormuz antes de retomar las negociaciones más amplias entre Irán y Estados Unidos. Mientras tanto, los Emiratos Árabes Unidos aseguraron que sus sistemas de defensa aérea detectaron dos misiles balísticos lanzados desde Irán hacia el país. El primero cayó fuera de las aguas territoriales, mientras que el segundo impactó dentro de ellas. El gobierno iraní, por su parte, negó haber lanzado los misiles. Estados Unidos ha estado deportando discretamente a cientos de migrantes mexicanos a diferentes países de Centroamérica, a pesar de la disposición de México a aceptar el regreso de sus ciudadanos, informó la cadena de noticias CBS, citando fuentes del Departamento de Seguridad Nacional de Estados Unidos. Autoridades de migración estadounidenses han deportado mexicanos a Guatemala y Honduras en vuelos que cruzan territorio mexicano en lugar de devolverlos a su país de origen, aseguraron funcionarios bajo condición de anonimato. Uno de los objetivos, dijeron, es disuadir la migración irregular procedente de México enviando a algunos de sus ciudadanos más al sur y lejos de la frontera entre Estados Unidos y México. La popularidad de Donald Trump se mantiene en picada. 64% de los estadounidenses desaprueban su gestión, según una reciente encuesta. Tan solo el 33% aprueban las acciones del magnate. Los encuestados citan entre los motivos del rechazo al gobierno de Trump la guerra contra Irán iniciada por Washington y Tel Aviv en febrero, que paralizó una quinta parte del comercio mundial de petróleo con consecuencias negativas para los estadounidenses. Además, dijeron, ha colocado a ese país en un escenario contrario a la promesa en la que basó su campaña, mantener la inflación bajo control y evitar largas guerras. Según la encuesta, cerca del 80% de los estadounidenses cree que el conflicto con Irán se prolongará por un largo periodo. En medio de una de las peores temporadas de incendios en España, bomberos forestales de la Comunidad Autónoma de Aragón iniciaron una huelga indefinida para denunciar precariedad laboral, jornadas extenuantes y falta de equipos. El incendio de las Peñas de Riglos sigue arrasando las tierras aragonesas en el noreste de España, convirtiéndose en el mayor de la historia de la comunidad. Ante la emergencia, los bomberos en huelga siguen trabajando. Carlos Martínez, de la Sociedad Aragonesa de Gestión Agroambiental, denuncia una falta de inversión y de apuesta por el operativo de extinción y prevención que describió como infradimensionado.
14: Pues es una cuestión que se lleva arrastrando ya desde hace años y que deriva principalmente pues de una falta de inversión y de apuesta por el operativo de prevención y extinción de los últimos 15-20 años. Y entonces pues eso pues va un poco todo lo que se está reivindicando va en estas dos líneas. Por un lado, un reconocimiento real de la profesión de bombero forestal y segundo, una actualización de un operativo que está anclado en un dimensionamiento que era válido en el siglo XX, pero que hoy en día, con las circunstancias que marcan el cambio climático, con los nuevos incendios de esta generación, es un operativo que no puede dar respuesta. Ya hemos tenido una primera desgracia de un personal pues, de la Unidad Militar de Emergencia y lo que queremos es no tener que ver cómo en las noticias en los próximos días o en los próximos meses más desgracias pues debido a eso, a que la gente está ya en unas condiciones que ya no puede seguir trabajando pues eso con unas mínimas, con un mínimo ratio de seguridad.

0: Nos vamos a noticias de Bolivia, donde largas filas, colapso del transporte y falta de combustibles agravan la crisis, mientras sectores afectados exigen soluciones al desabastecimiento. Estenka Saavedra reporta desde La Paz.
1: Bolivia importa cerca del 100% del diésel y más del 50% de la gasolina. Y la crisis del combustible, sumada a su inminente privatización, está provocando un colapso en las cadenas productivas del país.
2: Es una pena, están muriendo de hambre los controles en las paradas del minibús. Ya no, el que controla ya no tiene que comer. La gente tiene que levantarse nomás, creo yo. Están llorando de hambre, nos está matando de hambre todo este gobierno.
1: Las disculpas del ministro de Hidrocarburos y la falta de certeza sobre cuándo se normalizará el abastecimiento agravan la crisis y la incertidumbre entre los usuarios.
3: Y una vez más yo pido disculpas a la población por las colas, porque realmente son fatales. No es normal esto y estamos trabajando en ello porque tenemos las instrucciones claras de nuestro presidente.
1: Filas de horas y días por gasolina con un abastecimiento reducido golpean el transporte y la economía. Hoy el diésel ya alcanza los 18 bolivianos, $1.5 por litro para los grandes consumidores.
4: Estamos siendo de mal en peor con este gobierno, estamos muy mal, no sé qué vamos a hacer. Él fácilmente decreta, no ve a la gente popular. La gente de pie, creo que no ha vivido con nosotros, vive en otras realidades alternas. Sin embargo, nosotros estamos ahí sufriendo. Imagínense, nosotros salíamos diarios, mire, hoy día voy a estar todo el día aquí.
1: El gobierno prometió soluciones, pero el desabastecimiento persiste. El servicio de buses redujo la atención a pasajeros al 50% y el malestar social continúa en aumento.
5: Yo creo que toda la población ya está triste, molesta, porque disculpas, con las disculpas no vamos a solucionar nada.
6: Tanto hacer filas ya, uno ya se cansa ya, y perjudica, porque yo tengo que trabajar y mira, desde qué hora estoy, y cada semana tenemos que hacer fila, ya realmente ya es molesto. No sabemos qué van a hacer con ese gobierno que realmente, en vez de ayudar, está perjudicando a la ciudadanía.
1: La crisis de los combustibles en Bolivia es una realidad que afecta a todos los sectores. Y el gobierno con sus promesas no da soluciones. Por ende, crece la incertidumbre y la paciencia de la población se va agotando. Estenka Saavedra, Hispan TV, La Paz.
0: En Panamá cuestionan la presencia de militares estadounidenses en el país bajo el pretexto de fortalecer la cooperación bilateral, reportan los compañeros de Radio Temblor Internacional.
7: Panamá y Estados Unidos, cooperación o injerencia. La visita a Panamá del secretario de Guerra de Estados Unidos, Pete Hegseth, con el pretexto de combatir el narcotráfico y reunirse con militares estadounidenses que participan en el curso de entrenamiento de operaciones en la selva, además de observar los ejercicios de entrenamientos Panamax, los cuales cuentan con la participación de más de 1.700 militares y policías de 21 naciones. Visita que cuenta con el beneplácito del presidente Mulino, quien desde que comenzó su mandato se ha alineado totalmente a los designios de la administración de Trump. Las organizaciones sociales y gremiales observan esta visita con preocupación, ya que la misma sigue en realidad el guión de hegemonía y dominio hacia Latinoamérica, y en el caso de Panamá, tomar control del canal a la vez que pone en peligro su neutralidad y pretende arrastrar al territorio panameño a conflictos internacionales que lleva adelante Estados Unidos con otros países. Escuchemos declaraciones de Diógenes Sánchez, profesor e integrante de la Asociación de Profesores de la República de Panamá, ASOPROF.
8: Sí, bueno, la llegada por segunda ocasión del secretario de Defensa, Pete Hegseth, a Panamá, lo que viene a revelar es que los Estados Unidos sigue teniendo esa mentalidad imperialista de considerar a América Latina como su patio trasero. Lamentablemente, esta posición de los Estados Unidos cuenta con el beneplácito del presidente de Panamá, que ha permitido violentar la soberanía de nuestro país bajo el pretexto de un encuentro multinacional donde hay varias naciones que están haciendo prácticas militares de defensa del Canal de Panamá. La mejor defensa del Canal de Panamá es su neutralidad, porque el Canal de Panamá es indefendible. Y la mejor manera de defenderlo es siendo neutral y tratar de ser lo más imparcial posible en los conflictos internacionales, sin que eso no signifique que Panamá adopte posiciones en cuanto a algunos temas específicos, sobre todo que tiene que ver con el tema de los derechos humanos. Pero lamentablemente este tipo de ejercicios militares lo que viene es a reforzar esa mentalidad de guerra que está sembrando el presidente Donald Trump en todo el mundo y que quiere convertir a Panamá en un blanco de ataque de naciones que no tienen absolutamente ningún conflicto con Panamá. Así es que nos parece que es temeraria la visita del secretario de Defensa, Pete Hegseth, porque esta gente solamente están pensando en la guerra y lo que necesita la humanidad en estos momentos tan difíciles es realmente un mundo de hombres y mujeres libres y con un ambiente de paz.
7: Para las organizaciones sociales y gremiales, esta visita vuelve a colocar sobre la mesa una preocupación histórica: el papel de Panamá dentro de la estrategia geopolítica y militar de Estados Unidos en la región. El debate no debe limitarse a la cooperación en materia de seguridad, sino a la defensa de la soberanía nacional, la neutralidad del canal y el derecho de Panamá a decidir su propio rumbo sin convertirse nuevamente en escenarios de intereses militares extranjeros. Este es un reporte de Panamá. Soy Dana Betsy Batista Guevara, Radio Temblor Internacional.

0: En Perú denuncian que la presidenta Keiko Fujimori impulsa la militarización. Aseguran que las políticas de la mandataria de extrema derecha cada vez están más alineadas con los intereses de Estados Unidos. Al respecto, el periodista Aarón Rodríguez entrevistó al ex canciller de Perú, Héctor Béjar.
1: Bajo el pretexto del orden, el entorno de Keiko Fujimori es acusado de consolidar un gobierno dictatorial. Se denuncia que el poder responde a intereses ligados a tráficos ilícitos y no a la derecha tradicional. A esto se añade la captura institucional y el sometimiento a Estados Unidos para garantizar la impunidad.
2: Hay que tener en cuenta que el Perú ya es socio estratégico de la OTAN. A eso se ha añadido, por supuesto, estar presente en el Escudo de las Américas. Tenemos un embajador norteamericano totalmente intervencionista. El significado de esto es que, siendo en este momento la Unión Europea y los Estados Unidos promotores de guerras, el plan maestro de los traficantes de guerra y de traficantes de muerte es que los chicos peruanos sean usados como carne de cañón en estas guerras que ellos tienen planeadas para los próximos años y en las que ya están.
3: La embajada de Estados Unidos mostró su interés por trabajar con el gobierno de Keiko Fujimori. El acercamiento confirmó un mayor alineamiento con Washington y su agenda regional.
2: El partido gobernante controla prácticamente todo el poder judicial, con muy pocas excepciones. Se está persiguiendo a los jueces que hicieron sentencias justas, se está persiguiendo y criminalizando a los fiscales. En el Perú no se puede hablar de derecha, no existe derecha. Lo que hay son organizaciones criminales dedicadas a la política, que proceden de diversos tráficos. En el Perú hay tráfico de drogas, hay tráfico de personas, hay tráfico de tierras, hay tráfico de oro. Y ellos, de alguna forma, directa o indirectamente, tienen representación en el Congreso.
1: Mientras tanto, el gobierno de Keiko Fujimori enfrenta paros y bloqueos por el alza de combustibles. La respuesta oficial ha sido aumentar la violencia policial y aplicar paliativos que no frenan el malestar social.
4: Este es un mecanismo temporal para amortiguar el aumento extraordinario de los combustibles. Tendrá una vigencia de 3 meses y, dependiendo de la variación de los precios, variará también el apoyo que este gobierno les dará.
1: La represión, la injerencia extranjera y los paliativos económicos exponen a un gobierno cada vez más alejado de la población. Ante un descontento que no cede, el entorno de Keiko Fujimori apuesta por afianzar su dominio mediante la fuerza y el control institucional. Aarón Rodríguez, Hispan TV, Lima.
0: En Estados Unidos están generando gran descontento los centros de datos que generan ruido, contaminación ambiental y un aumento en las facturas de la electricidad. En el país hay más de 4.000 centros de datos y cientos de nuevos proyectos están en construcción. Ante su rápida expansión, al menos 16 estados estudian limitar nuevas instalaciones. El informe con Elena Villar de RT.
5: Lindsay muestra el ruido que ella y sus vecinos soportan en ocasiones durante días ininterrumpidamente. El motivo, la construcción de un centro de datos el año pasado que funciona con 8 turbinas de gas.
6: Los instalaron. Nadie sabía lo que iba a pasar. Cuando los encienden, es como tener 8 motores a reacción en el patio trasero y el ruido es ensordecedor. Y claro, como instalaron el máximo permitido sin autorización, nadie se imaginaba que esto iba a ocurrir.
5: Aunque en un primer momento ella acogió la llegada de la instalación como una buena noticia, ahora lamenta las consecuencias. No solo ha instalado un medidor de sonido, también de contaminación. Según un estudio, las emisiones del centro de datos podrían provocar entre 17 y 33 muertes prematuras en un periodo de 5 años.
6: Un par de mis vecinos, de hecho, fueron diagnosticados con sequedad ocular muy severa, y otro vecino mío tiene 4 hijos pequeños que pasan todo el tiempo al aire libre, como deben hacerlo los niños. Todos ellos han estado yendo al médico varias veces desde que este centro de datos entró en funcionamiento.
5: La empresa asegura que el nivel de ruido de las turbinas se sitúa por debajo del límite de infracción y prevén que en algunos años la instalación sea finalmente conectada a la red eléctrica. Los vecinos temen que el remedio sea peor que la enfermedad. El motivo, las facturas. En 4 años, los recibos de la electricidad han aumentado de media un 30% en el estado.
7: En mi caso, vivo en una casa moderna, muy bien aislada, y a pesar de eso, mi factura de enero fue de más de $313. A pesar de eso, tengo amigos que viven en una casa rodante, usan calentadores eléctricos. Su factura de enero pasado superó los $1,000 para una familia de 8 personas que vive en una casa rodante.
8: Virginia cuenta con más de 670 centros de datos. Es el mercado de este tipo más grande del mundo. Para hacernos una idea, algunas estimaciones aseguran que el 70% del tráfico mundial de Internet pasa por esta región. Esto supone que ya en 2024 los centros de datos consumieran el 40% de toda su electricidad.
5: El problema es tal que el organismo que regula los servicios públicos en Virginia ha pedido a los centros que costeen toda la nueva infraestructura de transmisión que necesiten para funcionar. En general, la alarma se está extendiendo por todo el país, incluso desatando choques dentro de los partidos. En Texas, el gobernador republicano ha suspendido todas las aprobaciones para nuevas conexiones de centros a la red eléctrica, una decisión criticada por Donald Trump. Los expertos advierten del caos político y legislativo.
9: En las numerosas reuniones públicas a las que asisto, me dicen, un momento, esto no es algo que la EPA deba autorizar. Dada su magnitud, impacto y huella ambiental, la Cámara de Representantes y el Senado parecen incapaces de aprobar nada. Lo ideal sería implementarlo a nivel federal, ya que debería ser uniforme en todos los estados y no un proceso de resolución de problemas estado por estado o condado por condado.
5: Según una encuesta, 7 de cada 10 estadounidenses se oponen a la construcción de centros de datos en su zona. Sin embargo, muchos reconocen su necesidad económica, una contradicción en la que están navegando muchos de los candidatos de las elecciones de medio mandato de ambos partidos en todo el país, quienes cada vez más están basando su campaña en este tema. La interminable pugna entre tecnología y sociedad, ahora desatada por la inteligencia artificial. Elena Villar, RT. Estados Unidos.
0: En Argentina, familias endeudadas organizadas realizarán esta semana su primera movilización en Buenos Aires. Detalles con Pepe Frutos desde el Foro Argentino de Radios Comunitarias, Farco.
10: Familias endeudadas realizan esta semana su primera gran movilización en Buenos Aires. Se trata de personas que contrajeron deudas con billeteras virtuales y bancos y ya no pueden pagar por el estancamiento de sus ingresos y por las altas tasas que deben afrontar. El problema abarca casi 6 millones de deudores en el país. La movilización de esta semana será el jueves a las 14 frente al Ministerio de Economía en la ciudad de Buenos Aires. Desde el grupo Endeudados Organizados aseguran que no es un problema entre privados, como dice Milei, y que el gobierno es responsable por haber liberado las tasas de interés y por no controlar a los bancos y billeteras. De la convocatoria de este jueves participan también la CGT, las dos CTA y los movimientos sociales que agrupan a trabajadores y trabajadoras de la economía popular. Y el economista Eduardo González Holguín aseguró que el problema del alto nivel de endeudamiento no es responsabilidad de las familias, sino de las políticas que se están aplicando.
11: Y actualmente la morosidad está en el 12,8%, es decir, hay digamos una correlación muy fuerte en los cambios de la política. Cuando ha habido políticas liberales, ha aumentado la morosidad, y cuando ha habido políticas de desarrollo con distribución del ingreso, la morosidad ha sido baja. Entonces, no hay un problema, digamos, de irresponsabilidad de la familia, hay un problema de las políticas que generan determinados contextos económicos. Y después una cosa que en general veo que no lo dice, el gobierno se hace como el distraído, ¿no es cierto? En el 2024, cuando se le preguntaba tanto a Caputo como a Milei cómo pensaban que se iba a dar la reactivación económica, ellos lo dijeron claro, ellos dijeron que la reactivación económica se iba a dar a partir del crédito. Y para eso ellos bajaron ficticiamente las tasas de interés por medio de la política económica. Y entonces, bueno, hicieron que los créditos sean realmente convenientes porque la tasa de interés era baja. Y la gente, ¿qué es lo que vio? Vio justamente que podía acceder al crédito, podía utilizar ese crédito para aumentar el consumo, podía usar el crédito para aumentar la inversión. El gobierno se fue quedando sin nafta. Comenzó, digamos, por esta situación, digamos que la economía se fue complicando. El gobierno perdió capacidad justamente de gestión y entonces liberó las tasas de interés.
0: Y así llegamos al final de otra edición del Informativo Pacífica. Nuestro agradecimiento a todos los medios que hicieron posible este programa. Se despide Norma Martínez. Gracias por su atención.
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dice a mamá tierra mía, ¿acaso estás sufriendo? ¿Acaso estás muriendo? ¿Quién te está matando, Pachamama? ¿Somos nosotros? ¿Somos los humanos en nuestra inconsciencia? Ya no llores, ya no estés triste. Te cuidaremos, madre tierra, te protegeremos. Hablaremos con los dioses para que todo cambie. Y elevaremos una canción, una oración. Así seguirás siendo aire puro, fuego sagrado.

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